0: casa, tu palabra.
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0: Minecraft con Javier Chávez. Tu mirada.
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0: Entonces, ¿por qué no estamos tranquilos en la vida cuando nuestro Dios Todopoderoso, nuestro Dios quien sí conocemos, está en control? 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

0: Salvation Worship contigo.
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0: Leonardo Sánchez, grano de mostaza.
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0: worship. Su nombre es Cristo.
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0: Montero, eres todopoderoso.
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0: Tus WIT, tu fidelidad.
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0: Intimidad Worship. Alaba.
1: 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Ora conmigo, Padre nuestro. Esta noche me postro ante ti para agradecerte por las innumerables bendiciones que me regalas cada día. Gracias por tu amor. Descansamos en ti. En el nombre de Jesús. Amén.
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0: con miel San Marcos. Holy forever.
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2: 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Que donde quiera que estemos este verano, podamos reflejar tu amor, vivir con alegría y recordar que tú caminas con nosotros en cada estación de la vida. En el nombre de Jesús. Amén.
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2 con Ecos y Samu Robles. Cantaremos Que Cante la Iglesia. 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

0: enamoramiento.
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0: Moreno, Demente.
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0: Vamos con Marcos Brunet, al que está sentado en el trono.
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0: 787.
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0: ¡Sí, señor! ¡Celebraremos en tu casa!
1: Danilo Montero, la casa de Dios.
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0: español con Unified Sound. ¡Aleluya!
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0: ¡Apláudele fuerte!
1: Alex Campos, al taller del maestro.
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0: México New Breed, Campfire Coritos.
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0: twice. Lo harás otra vez.
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0: con Generación 12, blanco y negro.
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0: Santiago Benavides con Melissa Olachea. Sencilla.
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0: son en español. En esto creo.
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0: adorno. Sonido del cielo, versión estudio.
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0: Park City Música. Júbilo.
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0: Chef Schluter junto a Elevation Español y Essential Worship. Tus bendiciones.
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0: Leadership. Hermoso momento.
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0: Jesús Adrián Romero se quedó conmigo.
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Generación 12, danzando. 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

0: Ya no soy esclavo.
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0: Kraft, buen hermano.
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0: Oasis Ministry, QBELV, ¡qué bonita está la vida!
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0: Babel.
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0: en español con Unified Sound. ¡Aleluya!
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0: Melody Adorno. Sonido del Cielo, versión estudio.
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0: entero. Abre mis ojos.
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3: Diga conmigo, no me avergüenzo del Evangelio.

0: Marcos con Matthew Morales. No me avergüenzo.
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0: worship together con Twice Música. Mismo Dios.
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0: worship. Su nombre es Cristo.
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0: Nation Español. Tan, tan bueno.
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0: Montesanto con Averly Murillo. Derramo el perfume.
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0: Saraí Rivera, Jesús.
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Confiamos en ti, en el nombre de Jesús. Amén.

0: Spiritual Worship con Blanca, la bondad de Dios.
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0: con Evan Kraft. Lléname.
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0: Momento con Ivonne Muñoz y Edward Rivera, aquí.
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0: a pesar de lo que venga, que Él nos ama. Él nos ama y ahí está esperándonos con los brazos abiertos.
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0: Salvation Worship. Así será.
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0: Priscila Bueno, santo por siempre.
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0: 24:40. Para ti.
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0: Masterchef Español con Paloma Ramos. No tengo nada.
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0: Gilberto Daza. No duerme el que me cuida.
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0: mil razones.
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0: Absurdo con AZ Family. Cuando yo te conocí.
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0: worship. Su nombre es Cristo.
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0: cuán bello es el Señor.
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0: Rosario, Travi Joe, Daniel Calvetti y Gateway Worship Español, danzando. 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

0: tierra, las avispas.
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0: 28-7.
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0: adorno. Sonido del cielo, versión estudio.
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0: Hablando con Tommy Royal, Cinti.
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0: entero. Eres todopoderoso.
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Station Español con Lakewood Music Español. Nunca fallarás. 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

Marcela Gándara, abres camino. 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

0: David, somos el pueblo de Dios.
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0: Hillsong United. Tómalo.
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0: Craft con Javier Chávez. Tu mirada.
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0: San Marcos. Increíble.
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0: Reyes. 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

0: ver la victoria.
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0: Clásico con Pedro Pablo Quintero. Lo que pasó, pasó.
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0: Caos con Evan Craft. Todo va a estar bien.
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0: ¡Sí, señor! ¡Celebraremos en tu casa!
1: Danilo Montero, la casa de Dios.

0: Abraham y Beth Lisa con Moy, Débora Fleiva y Miguel. Hermoso momento.
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0: Darian González, tú.
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0: Salvation Worship, Tumbas a Jardines.
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2: Señor, gracias por el regalo del verano, por los días llenos de luz, por los momentos para descansar, compartir y disfrutar de la creación que tú hiciste. Te pedimos que este no solo sea un tiempo para recargar el cuerpo, sino también el corazón. Ayúdanos a aprovechar cada día con gratitud, a valorar el tiempo con nuestra familia y amigos y a encontrar oportunidades para amar, servir y animar a quienes nos rodean. Protege a quienes viajan, cuida a los niños que disfrutan de sus vacaciones y acompaña a quienes siguen trabajando con esfuerzo durante esta temporada. Que donde quiera que estemos este verano, podamos reflejar tu amor, vivir con alegría y recordar que tú caminas con nosotros en cada estación de la vida. En el nombre de Jesús. Amén.
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0: con Grace López. Tiempo perfecto.
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0: Jonsal Barrientes. Seguro estoy.
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0: dijiste que venías.
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0: Daniel San Marcos y Josh Morales. ¡Resucitó!
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0: Vertical Worship. Sí lo haré.
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0: corazón.
1: Oasis Ministry, Cube ELV. ¡Qué bonita está la vida!
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0: intimidad, worship, alaba.
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0: ese lugar.
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2: 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Entonces, ¿por qué no estamos tranquilos en la vida cuando nuestro Dios Todopoderoso, nuestro Dios quien sí conocemos, está en control? La Biblia dice en Jeremías, porque yo conozco los planes que tengo para ustedes, afirma el Señor, planes de bienestar y no de calamidad, a fin de darles un futuro y una esperanza.
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0: Johnny Sofì, Dios de poder.
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0: corazón, más que nunca.
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0: Marcos Witt, Renuévame.
1: Renuévame.
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con Essential Worship. Gracias, Dios. Gracias por escuchar Fusión esta noche. La Biblia dice: en paz me acostaré y asimismo dormiré, porque solo tú, Jehová, me haces vivir confiado.

0: Masterchef Español con Paloma Ramos. No tengo nada.
1: 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Ora conmigo, Padre nuestro. 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Descansamos en ti. En el nombre de Jesús. Amén.
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0: Como el Troc, con Pablo Quintero, mi canción.
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0: que dice el coro. Cuando levanto mis manos.
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0: Jesús, mi fiel amigo.
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0: cuán bello es el Señor.
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0: Rosario. Soy amante de tu presencia.
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0: Español con Jacobo Ramos. Gozo.
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0: confusión. 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

0: Jesus Culture con Marie Welch. Nadie como tú.
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0: López. Tiempo perfecto.
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0: Israel y Newbreed, Miel San Marcos. No hay lugar más alto.
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0: Radio con Alex Zurdo. Él viene otra vez.
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0: Revolution Español con Unified Sound. ¡Aleluya!
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0: está aquí.
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0: Melody Adorno, Sonido del Cielo, versión estudio.
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0: Cero. Abre mis ojos.
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0: Las alas de la mariposa.
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0: Christine de Clario, Rey.
1: Jesucristo es el Señor. 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

0: Quique Pavón, miles de canciones.
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0: verdad. ¡Vamos a cantar!
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Hey, estás escuchando Fusión, te acompaña tu amigo Isa Gutiérrez. ¿Qué tal si comenzamos nuestro día de la mejor forma? Con una oración. Dios, te damos gracias por este día, te damos gracias porque tú eres bueno y porque tú estás en control. El día de hoy te entregamos todo, nuestros temores, nuestra incertidumbre, nuestros problemas, nuestras cargas, nuestros sueños, nuestras metas. Te damos todo sabiendo que en tus manos están en el mejor lugar. El día de hoy, ayúdanos a poner nuestra mirada, nuestro enfoque en ti y no en el problema que están por enfrente. Te damos gracias por todo. En el nombre de Jesús lo pedimos. Amén.

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La Biblia dice, tuyos son, Señor, la grandeza y el poder, la gloria, la victoria y la majestad. Tuyo es todo cuanto hay en el cielo y en la tierra. Tuyo también es el reino y tú estás por encima de todo.

Hey, estás en Fusión, te acompaña tu amigo Isaac Gutiérrez. ¿Alguna vez alguien te ha dado la mano? ¿Te ha ayudado en un momento donde decías, no sé cómo la voy a hacer? Y alguien dijo, no te preocupes, aquí estoy. ¿Cómo te sentiste? Imagino que muy bien, ¿no? ¿Sabías que tú y yo somos llamados a ser esas personas? La Biblia dice sobrellevad los unos las cargas de los otros y cumplid así la ley de Cristo. Amigo, tú y yo podemos marcar una diferencia cuando mostramos el amor de Jesús. Te invito, vamos a buscar esas oportunidades para mostrar ese amor el día de hoy.

Hey, estás en Fusión, te acompaña tu amigo Isaac Gutiérrez. ¿Alguna vez alguien te ha dado la mano? ¿Te ha ayudado? ¿Cómo te sentiste? Muy bien, ¿no? Todos pasamos por esos momentos donde necesitamos ayuda. Es como que está haciendo mucho calor este verano, un día de mucho calor. Encontrar la sombra bajo un árbol cambia completamente cómo te sientes. Todos necesitamos personas así. Y amigo, tú y yo podemos ser esas personas. Podemos decir, no estás solo, no estás sola, yo estoy aquí, listo para mostrar el amor de Jesús.

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Uno de mis escritores favoritos, Dietrich Bonhoeffer, una vez dijo: el cristiano existe para llevar las cargas de otros. Amigo, tú no estás solo, yo no estoy solo. Yo te tengo a ti, tú me tienes a mí. Estamos en esta vida juntos para ayudarnos, para ayudar a los que nos rodean. A veces son actos sencillos: orar por alguien cuando está enfermo, regalar un vasito de agua, mostrar a las personas que no están solas. Sí, nosotros estamos presentes, pero más que eso, estamos mostrando que Jesús no los ha olvidado. Tú y yo podemos ser las manos, los pies de Cristo en esta tierra. Te invito, ayuda a alguien el día de hoy.

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1: 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La Biblia dice, Dios, tú lo gobiernas todo. En tus manos están la fuerza y el poder. Y eres tú quien engrandece y fortalece a todos. Por eso, Dios nuestro, te damos gracias. Y a tu glorioso nombre tributamos alabanzas.

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Siempre conforme a su voluntad perfecta. 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

0: Hey, estás en Fusión. 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Te cuento que today is a good day. Hoy es un buen día porque hoy es el día que Dios ha hecho. La vida es un regalo, amigo, y el día de hoy tú y yo juntos vamos a disfrutar de ese regalo escuchando esta música, recordando las promesas de Jesús y ayudando a aquellos que nos rodean. Tú y yo, amigo, el día de hoy vamos a marcar una diferencia no solo en nuestras vidas, sino en las vidas de aquellos que nos rodean. Vamos a mostrar el amor de Jesús. Gracias por hacer Fusión parte de tu domingo. Y como siempre, gracias por ser mi amigo.
1: Venimos ante ti, oh Dios, sedientos, cansados, conscientes de nuestra necesidad de ti, más que de cualquier otra cosa. Necesidad de tu espíritu y de tu presencia, Dios.

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Hey, estás en Fusión, te acompaña tu amigo Isaac Gutiérrez. Te cuento que entré al estudio con un dolor de cabeza. ¿Por qué? Porque no he tomado agua como en 2 días y no me había dado cuenta. Aquí estoy ya tomando una agüita, pero un poco deshidratado todavía. Y me puse a pensar, oye, Jesús hablaba acerca de eso, ¿no? El escritor John Piper una vez dio esta frase. Dijo, solo Cristo puede satisfacer la sed más profunda del corazón humano. Amigo, todos tenemos sed, estamos buscando respuesta, un alivio, y eso existe en Jesús. Y por eso, amigo, tú y yo podemos confiar en Él.

0: 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La Biblia dice, mi boca rebosa de alabanzas a tu nombre y todo el día proclama tu grandeza. 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

cabeza. Y ese rey es el único que satisface lo que tú y yo necesitamos. Acompáñame en esta oración. Jesús, te damos gracias porque tú eres bueno, porque tú estás en control, porque tú nunca fallas. Te damos gracias porque sabemos que si te tenemos a ti, tenemos todo lo que necesitamos. Ayúdanos a confiar en ti. Danos de tu paz que sobrepasa todo entendimiento. Ayúdanos a poner nuestra mirada, nuestro enfoque, nuestro corazón en ti. No en nuestro día a día, no en los problemas que están por enfrente. Que todo, todo esté apuntado hacia ti. Te damos gracias por todo lo que estás haciendo y continuarás haciendo en nuestras vidas. En el nombre de Jesús. Amén. En el

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La Biblia dice, porque todas las cosas proceden de Él y existen por Él y para Él.

Te cuento que el día de hoy llegué al estudio con mucha sed. Se me olvidó tomar agua. Algo tan sencillo y me dolía la cabeza. Y ahorita estoy ya tomando un poquito de agua, pero me puse a pensar en el versículo que dice: mas el que bebiere del agua que yo le daré, no tendrá sed jamás. Esto es Jesús hablando y está hablando de esas necesidades que tú y yo tenemos. Y tal vez puedo tomar agua el día de hoy, pero mañana tengo que otra vez, o si no, me deshidrato. Pero cuando la fuente de nuestra vida, de nuestra alegría está en Él, esa es una fuente que nunca se agota.

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¿Sabías que Dios sigue obrando aun cuando tú y yo no lo vemos? La Biblia dice, así es el reino de Dios, como cuando un hombre echa semilla en la tierra y duerme y se levanta de noche y de día y la semilla brota y crece sin que él sepa cómo. Amigo, Dios está trabajando. Eso no es una pregunta, pero a veces trabaja bajo la superficie, como una semilla, ¿verdad? No vemos un árbol dando fruta de un día para el otro, pero sabemos que debajo de la tierra están creciendo raíces, después sale una hojita y después así va. Tú puedes confiar que Dios está obrando en tu vida el día de hoy.

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La Biblia dice, tu amor es mejor que la vida, por eso mis labios te alabarán. Te bendeciré mientras viva y alzando mis manos te invocaré.

El escritor A.W. Tozer una vez dijo: Dios hace su obra más profunda donde nuestros ojos no pueden verla. Eso es decir que es parte de un proceso y tú y yo queremos ver todo el proceso, de la a la Z. Pero la realidad es que hay cosas que Dios está haciendo que tú y yo no vemos, tal vez no entendemos, pero eso no quita el hecho de que Dios está trabajando. Eso aplica para ti, aplica para mí. Dios está trabajando en nuestras vidas, aun cuando no lo vemos, aun cuando no lo sentimos, porque así es Dios. Él no deja de trabajar. Él hace que las cosas obren para nuestro bien y por eso tú y yo, amigo, ponemos nuestra confianza en Él.

0: Señor, tú te adueñaste de nuestras vidas.
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Él es fiel, Él nunca nos deja, nunca deja de trabajar en nosotros. Recuerdo la historia de María que llevaba años orando por su hijo y aunque no había cambios, Dios estaba preparando su corazón. Amigo, no dejes de sembrar. Dios está trabajando incluso cuando tú no ves exactamente lo que Él está haciendo.

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Acompáñame en esta oración. No hay nada mejor que estar contigo. Y te damos gracias porque sabemos que tú cambias todo por completo, aun cuando nosotros no lo vemos. Tal vez no lo sentimos, Padre. Tú estás obrando, porque tu palabra dice que tú haces que las cosas obren para nuestro bien. Y el día de hoy ponemos todo en tus manos. Nuestras metas, nuestros sueños, nuestro estrés, nuestras preocupaciones, nuestro dolor, sabiendo que tú transformas todo y nunca nos dejas con las manos vacías porque tú nos das de tu paz. Gracias. En el nombre de Jesús lo pedimos.

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Hey, estás en Fusión. Te acompaña tu amigo Isaac Gutiérrez. Today is gonna be a good day. Hoy va a ser un buen día porque hoy es el día que Dios nos ha regalado. Así es que, amigo, levántate, estírate, límpiate los ojitos porque tú y yo juntos vamos a disfrutar de este regalo de la vida. Te acompaña tu amigo Isaac. 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

0: Worship Español con Marcos Brunet. Quebrantados.
1: 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Gracias Dios por tu amor eterno en Cristo Jesús. Como tus hijos vivimos en libertad, paz, gozo y en armonía porque tú estás con nosotros.

Hey, estás en Fusión, te acompaña tu amigo Isaac Gutiérrez. La Biblia dice que el alma generosa será prosperada, y el que saciare, él también será saciado. ¿Alguna vez has tratado o pensado en ayudar a alguien más, pero dices, es que no tengo las palabras correctas, o no tengo dinero, o no sé qué hacer? Amigo, las cosas pequeñas, algo tan sencillo como darle una botella de agua a alguien que tiene sed. Amigo, eso marca una diferencia siempre y cuando lo hagamos con el amor de Jesús. Vamos a buscar oportunidades el día de hoy para mostrar su amor.

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Te voy a contar algo que me marcó. Cuando estaba comenzando aquí en Fusión, era un verano muy caliente. Estaban unos chicos afuera cortando el pasto aquí en la oficina y estaba muy caliente, como digo. ¿Y qué crees que miré? Miré a Miguel, que agarró unas botellas de agua, salió, lo saludó de mano y les regaló esa agua. No sabía que yo estaba mirando, pero eso me marcó porque mostró el tipo de persona que es. Amigo, un acto, un gesto tan pequeño como regalar una botella de agua a alguien, muestra mucho. Muestra, oye, yo te veo, oye, yo te amo. Y más que eso, muestra que Jesús los ama. Te invito, vamos a buscar oportunidades el día de hoy para mostrar el amor de Jesús con aquellos que nos rodean.

0: discusión.
1: Estás en Conexión Vertical. Dios, este domingo y siempre recordamos que somos aceptados, perdonados y amados por ti en Cristo Jesús.
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0: Gracias, Dios, por enviar a tu único Hijo Jesús para tomar nuestro lugar y pagar el precio de nuestros pecados.
1: Celebramos tu amor.

Acompáñame en esta oración. Padre, te damos gracias porque tú eres bueno. Te damos gracias porque nuestro descanso, nuestra esperanza se encuentra en ti. El día de hoy, te pido que nos uses a nosotros. Usa nuestra vida para refrescar a otros, para mostrarles que no están solos. Danos tu corazón generoso. Danos tu corazón lleno de amor. Que no miremos a las personas que nos rodean como un problema o como una persona más, sino como un alma que te necesita a ti. Te damos gracias por todo lo que estás haciendo. En el nombre de Jesús.

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Hey, ¿sabías que tú y yo somos llamados a ayudar a las personas que nos rodean? Tú y yo podemos ser un gran ejemplo del amor de Jesús. La Biblia dice esto, dice sobrellevad los unos las cargas de otros y cumplid así la ley de Cristo. ¿Y a poco no es verdad? Entre más ligera es la carga, entre más ayuda. Y tal vez eres como yo y a veces dices, yo puedo, yo averiguo cómo. No. No solo vamos a ser aquellos que ayudan, sino aquellos que reciben esa ayuda, porque así cumplimos la ley de Cristo.

Estás en Conexión Vertical, aquí en Fusión. Oramos. Padre nuestro que estás en los cielos, santificado sea tu nombre. Venga tu reino, hágase tu voluntad, como en el cielo, así también en la tierra. El pan nuestro de cada día, dánoslo hoy. Y perdona nuestras deudas, como también nosotros perdonamos a nuestros deudores. Y no nos metas en tentación, mas líbranos del mal, porque tuyo es el reino, y el poder, y la gloria, por todos los siglos. Amén.

Oye, estamos en pleno verano, unos días muy calientes, ¿no? Pero ¿cómo te sientes cuando estás afuera y encuentras un arbolito así que te da mucha sombra? Como que cambia todo por completo, ¿no? Todos necesitamos personas así en nuestras vidas. Y amigo, tú y yo podemos ser esa persona. Y no te preocupes porque a veces decimos, no sé qué decir, no sé qué hacer, no tengo el dinero para ayudar. Lo entiendo. Pero los actos pequeños que hacemos, una sonrisa, una oración, un hola, ¿cómo estás? Amigo, eso puede tener un impacto siempre y cuando lo hagamos con el amor de Jesús.

Uno de mis escritores favoritos es Dietrich Bonhoeffer y él escribía libros acerca de la comunidad, acerca de ayudar a los demás. Y él dijo, el cristiano existe para llevar las cargas de otros. Amigo, tú y yo el día de hoy vamos a buscar oportunidades para mostrar el amor de Jesús.

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Dios, tuyo es el cielo y tuya la tierra. Tú fundaste el mundo y todo lo que contiene.

Acompáñame en esta oración. Dios, te damos gracias porque tú eres nuestro lugar seguro. Y te pido el día de hoy que nos ayudes a nosotros a ayudar a los demás, a que te conozcan a ti, a que sepan que no están solos, que sí te tienen a ti, pero al mismo tiempo nos tienen a nosotros. Ayúdanos a sobrellevar las cargas, los unos de los otros, el día de hoy. En el nombre de Jesús lo pedimos. Amén.

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Dios, tú creaste mis entrañas. Me formaste en el vientre de mi madre. Te alabo porque soy una creación admirable. Tus obras son maravillosas y esto lo sé muy bien.

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Hay cosas que solo Jesús puede satisfacer. 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

Hey, te acompaña tu amigo Isaac Gutiérrez, agradecido por este tiempo que he pasado contigo, pero ya casi en algunos minutos ya me tengo que despedir, pero no le cambies, mantente conectado aquí en Fusión, porque la celebración sigue, la buena música sigue y también la buena compañía sigue, porque a continuación sigue nuestra querida amiga Jendrix y siempre pasamos un tiempo muy linda con ella, pero mientras tanto tú y yo seguimos aquí y escuchamos esta canción titulada Su nombre es Cristo y lo hacemos juntos.

Antes de despedirme, permíteme orar por ti. Dios, te damos gracias porque tú eres bueno, porque tú estás en control. Te pido por mi amigo que está pasando por procesos difíciles, por temor, por incertidumbre, por enfermedad, soledad, depresión. Dios, tú eres la solución a todo eso. Danos de tu paz que sobrepasa todo entendimiento. Danos de tus fuerzas que nunca fallan. Y recuérdanos que tú estás con nosotros en cada temporada de la vida. Te pido por matrimonios que necesitan ser restaurados. Dios, que tú primero seas el centro de cada vida y también el centro de cada relación. Te pido por aquel amigo que siente que se ha alejado demasiado, que siente que ha cometido demasiados errores, que siente que no puede venir a ti. Muéstrale que tú lo amas, que tú quieres cambiar su vida y su corazón porque aún no has terminado con nosotros. En el nombre de Jesús lo pedimos. Amén.

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1: 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Feliz

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Qué bendición es comenzar contigo esta programación de hoy domingo, recordando lo que Dios ha hecho en nuestras vidas y lo fiel que es y seguirá siendo. Y estás escuchando Fusión, la voz de la armonía, y Yendrix te va a acompañar hasta las 3 de la tarde. Y quiero recordarte esto. Quiero recordarte que una vida firme no es una vida sin tormentas. Es una vida que escucha a Cristo, obedece su palabra y permanece apoyada en Él. Y sobre todo, construye su familia sobre la roca que es Cristo.

Qué lindo, estás en Conexión Vertical y Yendrix te acompaña y quiero compartirte esta historia que se encuentra en la Palabra de Dios. Jesús habló de dos hombres que construyeron dos casas. Uno edificó sobre la roca, el otro edificó sobre la arena. Después llegó la lluvia, crecieron los ríos y soplaron los vientos contra ambas casas. Y aquí la diferencia no fue que una casa evitó la tormenta. La diferencia fue el fundamento. Y sabes, Jesús dijo que quien escucha sus palabras y las hace, se parece al hombre prudente que construyó sobre la roca. Y en esta tarde te invito a construir tu familia, tu hogar, tus finanzas, tu matrimonio, sobre la roca, que es Cristo Jesús, Señor nuestro.

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Una de las cosas que siempre animo a hacer a las mujeres que acompaño es prepararse para discipular a otras. Muchas sienten temor de enseñar, así que les propongo comenzar compartiendo un devocional. Y una de ellas aceptó el reto, preparó una enseñanza acerca de los hábitos de una mujer sabia y cuando terminó me dijo, Jendrix, preparé esto y me tomó muchísimo tiempo. Tuve que estudiar bastante y me hizo pensar en el pastor que prepara una enseñanza cada semana. ¡Qué linda! ¿Sabes? Su experiencia le mostró que no podemos construir una vida firme sin conocer la palabra de Dios. Por eso hoy te invito a no conformarte con escuchar lo que otros estudian. Abre la Biblia, examina el texto y permite que Dios fortalezca tu fundamento.

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En el nombre de Jesús, gracias por conectarte.

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0: Danilo Montero, qué dulce.
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La Biblia dice: Señor, tú eres mi Dios. Te exaltaré y alabaré tu nombre porque has hecho maravillas. Desde tiempos antiguos, tus planes son fieles y seguros.

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Estás escuchando Fusión, la voz de la armonía, y entramos a una nueva hora de programación en esta conexión vertical con nuestro Creador. Recordando que Él es bueno, que Él es fiel, que su misericordia es nueva cada mañana. Y ahorita ya debes haber terminado de almorzar y estás preparando tu tiempo para descansar, para pasear, para pasar tiempo con tu familia. Por eso, dale gracias a Dios porque Él te ha permitido un día más de vida para disfrutar junto a tu familia. Y sigue disfrutando de Fusión.

0: Desde aquí enviamos palabra de ánimo y esperanza a todas las personas que se encuentran privadas de libertad y que nos están escuchando ahorita mismo. Y a ti te invito a que puedas orar por cada uno de ellos. Y acompáñame a escuchar el testimonio de lo que Luis nos comparte.
1: Mis queridos hermanos en Cristo, estoy aquí en la unidad Telford. Me gustaría agradecerles por su dedicación y su amor hacia todos nosotros quienes nos encontramos en prisión. Fusión es parte de mi testimonio. Yo crecí en la iglesia. Fue ahí donde aprendí cómo cantar y tocar, pero después me alejé de Dios. Pero ahora toco y canto para Dios. He renovado mi espíritu y rededicado mi vida a Cristo. He recibido su gozo una vez más y fue por medio de sus oraciones y canciones que muchos de nosotros aquí en la unidad hemos sido alcanzados. Hemos rendido nuestras vidas a Dios y hemos empezado a asistir en la iglesia aquí en la prisión. Gracias, wow, mis hermanos en prisión. Un día saldré de aquí y podré compartir mi testimonio a todos los que se encuentran perdidos y necesitan ser liberados.
0: Amén.

0: para animarlo a uno para seguir oyendo del Señor y alabando al Señor. Gracias. Dios los bendiga siempre.
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0: Señor, tú te adueñaste de nuestras vidas.
1: Hace unos días atrás volví a ver la película Cuarto de Guerra. Y lo que me sigue impactando no es solo la idea de orar, fue entender que la vida espiritual requiere estrategia y disciplina diaria. No se trata de reaccionar cuando el problema aparece, sino de prepararse antes. La vida es un campo de entrenamiento y cada día debes decidir levantarte y pelear en oración. Debes cuidar tu mente y fortalecer tu fe con la palabra de Dios. Porque la batalla más fuerte no siempre es visible. Muchas veces es espiritual. Es decidir todos los días mantenerte entrenando y fortaleciendo tu fe.

Estás en Conexión Vertical, aquí en Fusión. La Biblia dice, tuyos son, Señor, la grandeza y el poder, la gloria, la victoria y la majestad. Tuyo es todo cuanto hay en el cielo y en la tierra. Tuyo también es el reino y tú estás por encima de todo.

Así es, Señor. Por eso hoy clamamos por la petición que Luis desde Perú nos deja en nuestra comunidad de oración. Él pide por su esposa para que puedan reasignarla a otra ciudad y puedan estar juntos como familia. Bendito Dios, para ti no hay nada imposible. Tú obras bajo tu perfecta voluntad y yo te pido y clamo por esta familia para que puedan estar juntos, construir su hogar y seguir adelante. Padre, ayúdalos y seas tú trayéndole paz aún en ese tiempo de espera. En Cristo Jesús te lo pido. Amén. Y si tienes una necesidad, puedes compartirla en nuestra comunidad, mifusión.com, sección Comunidad Oración.

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Llegamos a la última hora de programación y quiero agradecerte por permitirme acompañarte en este domingo donde recargas fuerzas y energía en el Señor, porque Él dice en su palabra que Él renueva nuestras fuerzas como las águilas y nos levanta en los momentos donde siempre caemos. Por eso, gracias por estar conmigo en esta última hora de programación que estamos empezando y sigue disfrutando de lo que tenemos para ti. Y sobre todo, recordando que Dios siempre es fiel.

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1: 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La Biblia dice, Dios, tú lo gobiernas todo. En tus manos están la fuerza y el poder. Y eres tú quien engrandece y fortalece a todos. Por eso, Dios nuestro, te damos gracias. Y a tu glorioso nombre tributamos alabanzas.

La palabra de Dios debe ser nuestro fundamento. Mira esta historia. La Biblia nos dice que Dios le indicó a Noé que construyera un arca. ¿Te recuerdas? Noé recibió instrucciones específicas y decidió obedecer aunque todavía no veía aquello que Dios le había anunciado. Y Génesis dice que Noé hizo conforme a todo lo que Dios le mandó. Y su obediencia no comenzó cuando apareció la primera gota de agua, ¿no? Comenzó cuando recibió la palabra. ¿Y sabes? Muchas veces queremos prepararnos para después de que llegue la tormenta. Pero Dios nos invita a construir ahora mismo. Por eso hoy puedes fortalecer tu vida mediante una decisión como volver a congregarte, leer la palabra de Dios, pedir perdón o corregir una práctica o un hábito que sabes que no le honra a Dios.

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Por supuesto que en este tiempo de conexión vertical, quiero poner tu vida en las manos de Dios. Permíteme orar por ti. Bendito Dios, yo te presento a esta persona que me está escuchando ahorita. Tú lo conoces. Padre, tú dices que tu palabra, cuando la escuchamos y la ponemos en práctica, somos personas prudentes que edificamos nuestra casa sobre la roca. Por eso te pido, Señor, que le ayudes a esa persona a escucharte, a poner en práctica lo que escucha. Enséñale a obedecer. Y que Cristo sea el fundamento de su familia, su trabajo, sus decisiones y de esta semana que está comenzando. Corrige con amor sus debilidades y fortalécelo. Padre, recuérdale que tú estarás con él cada día. En Cristo Jesús te lo pido. Amén.

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Como Él, no hay nadie. Y aparte de Él, no hay Dios. ¡Fusión!

Y antes de cerrar la programación de hoy y despedirme e irnos juntos a disfrutar este tiempo que queda de tarde con nuestra familia, quiero que antes de que llenes esa agenda de las nuevas responsabilidades y tareas que tienes para la nueva semana, revises primero cuál es tu fundamento. Escucha a Cristo, obedece su palabra y coloca cada responsabilidad en sus manos. Porque la tormenta puede llegar, pero la roca que es Cristo te hará permanecer. Soy Yendrix y te espero mañana para seguir caminando juntos en la fe. Te invito a dejar todo en manos de Dios. Te abrazo fuerte y te bendigo. Chao, chao.

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Gracias por escuchar este programa Conexión Vertical aquí en Fusión, donde estaremos orando y adorando a Dios durante la programación. Soy Miguel y estoy tan contento de que estés aquí. Disfrutemos de la presencia de Dios esta tarde. En Cristo somos salvos y libres.

0: Worship. Su nombre es Cristo.
1: 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La Biblia dice, mi boca rebosa de alabanzas a tu nombre y todo el día proclama tu grandeza.

Padre nuestro, tomamos ese tiempo para hacer un freno total, un full stop, para decirte que te amamos y te necesitamos. Que seas tú nuestra prioridad, que seas tú nuestro enfoque, que seas tú nuestro anhelo, que seas tú nuestra fuerza, nuestra ayuda, nuestro todo, mi Dios. En el nombre de Jesús. Amén.

0: Saraí Rivera, Jesús.
1: 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La Biblia dice, porque todas las cosas proceden de Él y existen por Él y para Él.

0: Gracias por conectarte aquí con nosotros en este día de iglesia. Y la iglesia es súper, súper importante. Y aquí Andrés Pérez nos cuenta la importancia de la iglesia usando una camiseta de fútbol. Escucha esto.
1: Si yo me pongo esta camiseta para ir con Juan Carlos al estadio, esta camiseta será un uniforme. Si yo tengo esta camiseta en otro contexto y la tengo en un cajón con el resto de camisetas de fútbol, será una camiseta más entre otras camisetas. Si yo cambio el contexto y la tengo en el armario donde están los productos de limpieza de mi casa, será un trapo y se utiliza para limpiar la porquería. Si yo llevo esta camiseta a otro contexto y la pongo en una tienda del Valencia, esta camiseta tendrá su valor objetivo de mercado. Y si yo tengo esta camiseta expuesta en el Salón de la Fama del Valencia, entonces esta camiseta es historia y su valor incalculable. Creo que de una manera muy parecida, el mundo está lleno de diferentes contextos. Muchos de esos ambientes le quitan valor a las personas. En esos ambientes hay mentiras que roban, matan y destruyen la vida de las personas. Pero hay otros ambientes que devuelven el valor a las personas. Y eso es lo que debería ser la iglesia. Un lugar, una comunidad, una red de relaciones que le recuerda a la gente la gran verdad. Dios te ama.

0: invitados, la iglesia.
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2: Tiempo, 1, 2, 3 y...

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1: Alex Zurdo con Alex Campos, Pentagrama, Remix.
2: Dios, te damos gracias por tu paz que sobrepasa todo entendimiento. Gracias por tu gozo que es nuestra fortaleza. Por tu amor que me abraza en todo momento. Y por la salvación que tenemos en Jesucristo. Gracias, Dios.

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La Biblia dice, tu amor es mejor que la vida. Por eso, mis labios te alabarán. Te bendeciré mientras viva y alzando mis manos te invocaré.

Dios, gracias por revelarte hacia nosotros. Hemos probado y visto y tú eres bueno. Solo en ti hay libertad, paz y verdadero amor. En el nombre de Jesús.

Masterchef Español con Paloma Ramos. No tengo nada. 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Le damos gracias a nuestro Creador por ser nuestro proveedor. Jesucristo es nuestra plenitud. Sigue conectado aquí, en Conexión Vertical.

0: Boys con Valeria Farías. Tú dices.
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Buenas tardes, gracias por estar aquí escuchando Fusión. Oremos juntos. Querido Dios, gracias porque somos conocidos por ti y no somos robots. Fuimos creados a tu imagen, podemos pensar, crear, sentir, amar, vivir contigo, mi Dios. Gracias, gracias porque somos humanos y tú eres Dios. Somos tus hijos y tú nuestro papá. Caminamos esta segunda mitad del año confiados porque nuestra identidad está en ti. Y no somos robots. En el nombre de Jesús. Amén. No sé.

0: con Liz y Parra, Full Color.
1: Fusión, estás en Conexión Vertical. Gracias Dios por salvarnos y transformarnos en Cristo Jesús. Celebramos tu amor.

estás en Conexión Vertical. Gracias Dios por tu amor eterno en Cristo Jesús. Como tus hijos vivimos en libertad, paz, gozo y en armonía porque tú estás con nosotros.

Papá Dios, gracias por cuidar de mí. Ayúdame a no estresarme y sentirme abrumado por las cosas que no puedo controlar. La ansiedad miente, así que ayúdame a no llevarme por mis emociones, sino dejarme guiar por ti. Ayúdame a pensar y a vivir bonito, papá. Confío en ti. Yo sé que tienes todo bajo control. En el nombre de Jesús. Amén y amén.

0: Pasión Worship con Blanca, la bondad de Dios.
1: Oremos juntos. Dios, gracias por tu fidelidad. Tú has estado activo desde el comienzo de los tiempos y tú estás activo en nuestro mundo ahora en el presente. Te damos gracias porque estás reconciliando un mundo perdido a ti mismo por medio de tu Hijo Jesucristo. Gracias porque eres un Dios increíble con un plan increíble de redención.

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0: español con Unified Sound. Aleluya.
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0: 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Dios, este domingo y siempre recordamos que somos aceptados, perdonados y amados por ti en Cristo Jesús.
2: Oh, man. Redimido. Cristín de Clario.

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0: Unidos con Christine Declario, el nombre de Jesús.
1: Escuchas Conexión Vertical aquí en Fusión y la palabra de Dios nos lleva a la adoración y la adoración nos lleva a la palabra de Dios. Y aquí Marco Barrientos nos tiene este mensaje.
2: Una de mis escrituras favoritas de toda la Biblia es el Salmo 103, que dice que todo lo que soy alabe al Señor. Con todo el corazón alabaré su santo nombre. Que todo lo que soy alabe al Señor. Que nunca olvide todas las cosas buenas que hace por mí. La Biblia dice, Él es quien perdona todas tus iniquidades, el que sana todas tus dolencias, el que rescata del hoyo tu vida, el que te corona de favores y misericordias y el que sacia de bien tu boca, de modo que te rejuvenezcas como el águila. Y yo te invito, seamos agradecidos, enfoquémonos en lo que Jesús ya hizo por nosotros, dejemos de pensar en todas las cosas que todavía no están bien, en nuestras fallas, en nuestros problemas, en los ataques que estamos recibiendo, y enfoquémonos en lo que Él ya proveyó para nosotros.

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0: Gracias, Dios, por enviar a tu único Hijo Jesús para tomar nuestro lugar y pagar el precio de nuestros pecados. Celebramos tu amor.

Feliz domingo, soy Miguel, oremos juntos. Querido Dios, somos tuyos, papá. Te pido que el mundo que nos rodea puedan conocerte a ti por medio de nuestras vidas, en la manera que tratamos a los que nos encontramos, en la manera que demostramos gracia, amor sobrenatural y paz inexplicable. Mientras nos vas transformando, que el mundo pueda verte a ti, conocerte a ti, Señor, por medio de nuestras vidas. Haz tu voluntad de esta segunda mitad del año. En el nombre de Jesús. Amén.

0: Daddy Yankee, lo veo.
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0: adorno. Sonido del cielo, versión estudio.
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Jesús, no te seguimos por lo que puedes hacer por nosotros, sino por simplemente ser quien eres. Y por lo que ya has hecho por nosotros. Eres el Rey de Reyes, Señor de Señores. Jesús, nos has regalado la salvación. Habitas en los corazones de tus hijos. Y eso es más que suficiente. Te alabamos.

0: intimidad worship. Alaba.
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0: avisa el coro. Cuando levanto mis manos.
1: Samuel Hernández, levanto mis manos.
2: Estás en Conexión Vertical, aquí en Fusión. Oramos. Padre nuestro que estás en los cielos, santificado sea tu nombre. Venga tu reino, hágase tu voluntad, como en el cielo, así también en la tierra. El pan nuestro de cada día, dánoslo hoy. Y perdona nuestras deudas, como también nosotros perdonamos a nuestros deudores. Y no nos metas en tentación, mas líbranos del mal, porque tuyo es el reino, y el poder, y la gloria, por todos los siglos. Amén.
3: Que hacen así en su presencia.

Te acompaña Miguel, ora conmigo. Querido Dios, ayúdame a dejar de afanarme por el mañana y confiar en que tú me guiarás un día a la vez, un paso a la vez. Confío en ti, mi Dios. Gracias por ser mi fuerza, mi guía y mi ayuda. En el nombre de Jesús. Amén.

0: Elevation Worship. Así será.
1: 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Dios, tuyo es el cielo y tuya la tierra. Tú fundaste el mundo y todo lo que contiene.

Oremos juntos. Querido Dios, gracias porque estás en todas las cosas y nada sucede independiente de ti. Has estado desde el principio y estás en y con tus hijos. Mi alma descansa al saber que estás conmigo y que mi vida y la vida de mi familia está en tus manos. Nadie en este mundo no me puede decir que no existes, mi Dios, porque a pesar de todo, estoy en perfecta paz y danzo en cada temporada porque tú estás aquí. Tú estás aquí. Gracias, Señor, en el nombre de Jesús.

0: Generación 12, danzando.
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0: Pavón con Jaime Murrell. Así es tu amor.
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0: Torin Wells con Christine de Clario. Tu poder.
1: Dios, te damos gracias por este día y por crearnos a propósito con un propósito. De conocerte y darte a conocer. Señor, ayúdanos a dejar nuestra distracción y obedecer tu instrucción. Que seas tú nuestro enfoque, nuestra prioridad y nuestra razón de vivir. Porque sin ti, somos nada, Señor. En el nombre de Jesús.

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Dios, tú creaste mis entrañas. Me formaste en el vientre de mi madre. Te alabo porque soy una creación admirable. Tus obras son maravillosas y esto lo sé muy bien.

0: ¡Sí, señor! ¡Celebraremos en tu casa!
1: Danilo Montero, la casa de Dios.
2: Mi nombre es Miguel y ya me despido el día de hoy. Sigue disfrutando a Dios y descansando en Él esta tarde. Es un deleite estar con Él. Love you guys y estaré por aquí mañana, primero Dios, a las 2 de la tarde. Como siempre, hasta mañana, primero Dios.

0: Navidad. Vamos a cantar.
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